0: Iglesia Pentecostal, Dios es amor. Felicitaciones IPDA, felicitaciones presidenta hermana Erení Miranda, toda nuestra directiva y todo el cuerpo ministerial. Dios les bendiga a todos. Les saluda el pastor Jairo Torres Melián del país de Uruguay.
1: Agradezco a Dios por la iglesia. Dios es amor.